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0: Y dime, ¿qué cosa es ese algo?
1: Si es más infinito que la nada, y si es más enorme que todo, ese algo no puede ser otra cosa que...

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0: perdón.
1: Ok, vamos. Devuelve.
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0: Muchísimas gracias.
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0: Roberto Carlos é um exemplo palpável da bossa nova. O do bolero da bossa nova. Esto es para los amigos portugueses o para los amigos brasileños. No es tan difícil de entenderlo, por supuesto. Pero bueno, digamos que Roberto Carlos es un ejemplo palpable del bolero bossa nova. Porque la cadencia de sus canciones es muy diferente a la de otros intérpretes. Para los acompañamientos orquestales, Roberto utiliza elementos del bossa que le da el bolero un toque elegantísimo y muy personal. Y este aspecto de producción lo ha mantenido siempre. Es un ídolo en Brasil, Roberto Carlos. A mí me encanta Roberto Carlos.
1: Yo adoro Roberto Carlos. Sí.
0: ¿Se acuerda de este sonido?
1: ¿Cuál? No, si es un nene, es un nene. Claro. Mejor escuchamos a Roberto Carlos en este bellísimo bolero cóncavo y convexo.

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0: Recuerda que tenés una línea abierta, que es Skype, Tiempo de Boleros, para poder dejar tus mensajes.
1: Tú sabes que el que maneja Skype, vamos en comunicación permanente para aquel que quiera llamarnos y dejarnos sus comentarios.
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0: Rarezas del bolero. Ya lo dijimos, David, de que íbamos a hacer un programa especial con esos boleros que llaman verdaderamente la atención. En este caso, Fernando Cumana y su ritmo cubano y su expresión del bolero La Mentira, de Álvaro Carrillo. David, mira qué datos hemos encontrado. Según Updike, la Asociación Peruana de Actores y Compositores, dice que los ingresos de varios autores de música romántica y criolla han superado las expectativas que tenía esta asociación, porque se ve que el bolero está teniendo un gran peso en ese país.
1: Así es.
0: Qué bueno, David, y que ganen mucho dinero por todo el mundo. Hay que componer boleros, dar esos boleros a intérpretes para que se puedan difundir. Y Tiempo de Boleros es un lugar para poder hacerlo.
1: Acá la gente puede enviarnos hasta sus demos. Realmente es profesional y necesita promover sus boleros. Lo pueden mandar por MP3 a través de la web. Y entonces nosotros podemos promoverlo aquí a través de Tiempo de Boleros, por supuesto. Esta es una puerta abierta para todos aquellos que quieran promocionar su romanticismo a través de la radio web. Tiempo de Boleros es como la madre de todos los enamorados. 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
0: Acá están los papás de Tiempo de Boleros.

Los Astros. Este trío surge por los años 50, integrado por Florentino Urbina Salcedo, Felipe Compán Montalvo y la primera voz de Ovidio Hernández, quien años más tarde llegaría a integrar el trío Los Panchos en reemplazo de Enrique Cáceres. Pero nadie como ellos interpretaron el bolero Motivo y Razón del compositor puertorriqueño Esteban Taronji. Este bolero los identificó hasta el día de hoy, en que aún se escucha en las voces de este hermoso trío, Los Astros.

0: Agustín Lara es el autor de Palabras de Mujer, un bolero grabado por muchísimos intérpretes. Sin embargo, allá por la década del 40 se estableció en México una corriente moralizadora. Me tengo que sonreír, esto es antiguo y obviamente han cambiado los tiempos, vivimos en el siglo XXI. Decía, una corriente moralizadora europea llamada, atención, Liga de la Decencia y Palabras de Mujer, fue prohibida por esta. ¿Por qué sucedió esto con este bolero? Simplemente porque el bolero, en una de sus estrofas, se la considera blasfemante, donde dice: aunque no quiera Dios, ni quieras tú, ni quiera yo. Y se cambió por: aunque no quieras tú, ni quieras yo, lo quiso Dios. Y Dios, que está en todos lados y seguramente no pertenece a la Liga de la Decencia, quiere que el amor y la bondad y todo lo que tiene que ver con el cariño esté siempre presente. O sea que Dios es romántico. Y capaz que escucha Tiempo de Boleros, ¿eh?
1: Y Andy Montañez también está en Tiempo de Boleros. Escucha qué interpretación hermosa de este bolero, Palabras de Mujer. Qué bien le queda el bolero, Andy.

0: Hoy por la mañana estaba pensando que cuando liberamos nuestro espíritu de esa pesada carga cotidiana que muchas veces nos desarmoniza, nos desacomoda, nos abrimos a nuevas energías para observar a nuestro entorno qué es lo que está pasando. En algún momento hacemos eso. Y sobre todo, si tenemos ganas de estar mejor, también observamos nuestra relación de pareja.
1: Yo le pregunto, con respeto, Susana, y si sentimos que está opaca nuestra relación, ¿cómo podemos iluminarla? Ilumíneme, usted que sabe.

0: sin tener a quien amar. Ilumíname, Señor. Ilumíname, Señor.
1: Bueno, lo que hacemos es intentar, verter todo el sentir del alma para estar o sentirnos satisfechos, o felices, o contentos. En general, sentir un buen estado de ánimo. Y así eso lo trasladaremos a sentirnos resplandecientes, y más aún si lo puedes decir, o si le dices: mi amor, este bolero es para que lo guardes toda la vida.

0: David Hollander, a ver qué opina usted, porque los hombres dicen que las mujeres son difíciles o somos difíciles de comprender. Y por eso dicen que nos tienen que ayudar, que hay alguien que nos tiene que comprender, que nos tenemos que asegurar estar en un estado muy, muy especial para no vivir estos momentos difíciles.
1: Bien.
0: Se me quedó callado.
1: Yo creo que lo importante, hoy me va a tener que disculpar que estoy un poquito disfónico.
0: Lo sé.
1: Pero creo que lo más importante para la mujer es sentirse protegida. No que tenga un guardaespaldas atrás que la proteja, sino a una persona que la proteja emocionalmente, ¿no? Y muchos de los comportamientos y actitudes negativas que los hombres repudian en las mujeres son provocados porque ellas justamente no se sienten protegidas. Vamos a dar un ejemplo.
0: ¿Por ejemplo?
1: Una mujer no se siente a salvo cuando un hombre es irresponsable. La critica, la excluye, la juzga, no se comunica o muestra frialdad, no le dice te quiero. La mujer nunca se va a cansar de escuchar que uno le diga te quiero, te quiero, te quiero.

0: Lo puede decir todo el día y siempre va a estar recibiéndolo con amor. El hombre no, al hombre le cuesta decir eso.
1: Sí.
0: Francamente, yo personalmente no. No soy de esos hombres.
1: Lo sé. Lo sé.
0: Usted me conoce. Pero hay tipos que no. Que les cuesta decir te quiero. Hasta decírselo a los hijos.
1: Pero si usted me está planteando que una mujer no se siente a salvo cuando un hombre la critica, la excluye, la juzga, no se comunica, es frío con ella, pero eso no es una pareja, eso es un grado de desestima altísimo que esa mujer tiene para aceptar un hombre en esas condiciones, ¿sí? ¿De qué te sirve un hombre que te dé todo eso? En realidad no te está dando nada. Lo que está haciendo es violentando una situación, una relación. Digo, no tengo la verdad.

0: No, yo creo que es algo compartido, ¿no? Sí. El hombre también se tiene que sentir, entre comillas, protegido por la mujer. Yo creo que el hombre no es el gran protector, pero es como que socialmente la función del hombre sería proteger a la mujer. Pero el hombre a veces no se da cuenta que esa protección viene desde otro ángulo. Y la mujer tiene que proteger a su hombre, a la persona con la que está, con la que comparte, en muchas cosas. Apoyarlo, darle ánimo, no criticarlo, y si hay que criticarlo, hacerlo de una manera diplomática, sentarse en una silla y hablar. Volvemos a siempre lo mismo, Seibene, la famosa cuestión de la comunicación.
1: Escuchamos a Cheo Feliciano en este bolero que te hará volar, volar. ¡Qué letra! Pregúntame.

0: Compartir.
1: Sí. Esa es la cosa. Ahí está todo.
0: Bueno, pero esto también lo que demuestra este tema es que hay una planificación emocional muy importante entre dos que lo único que tienen que tratar de encontrar es reconfortarse de la mejor manera posible para poder compartir y obtener una respuesta permanente. Esto de ser cálido, todo lo inverso de lo que dijimos, ¿verdad? Incluirse uno con el otro, ser cálidos, no criticarse, sino juzgar, porque no somos nadie para juzgar a una persona a la que queremos sobre todo. Porque si no, ¿qué pasa? Nos volvemos gruñones.

0: frío, sexualmente indiferente. Y después vienen las preguntas, ¿qué pasa? ¿Qué nos está pasando? Y qué nos está pasando es esto, ¿no? Que nos estamos convirtiendo en malos compañeros.
1: En monotónicos.
0: Monotónicos, ¿sí? Abrir nuestro corazón, Hollander, eso es lo que tenemos que hacer. Pero todo
1: aparte,
0: el tiempo.
1: Aparte creo que también hay parte de eso, hay que abrir el corazón uno al otro en cuanto a cosas que pasan y no sentirse que uno no puede hablar con la persona que tiene al lado, ¿no? Para eso está.
0: Claro.
1: La famosa cuestión de la comunicación. Y recordar también que uno tiene un valor dentro de la pareja, que uno no es mejor que el otro.
0: Lo que tenemos que recordarle a nuestros queridos oyentes, hombres, mujeres, que las palabras más dulces que puedan hacer para poder decirle a la persona que convive con nosotros o que está con nosotros, es esa que te viene desde el corazón, desde tu vida misma. ¿Sí?
1: Es verdad, sí. Hay que ser cariñoso.
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0: que uno, tal vez la rutina no quita un poco la cuestión de mostrar cariño. No, no hablamos de un cariño sexual, ¿no? Hablamos de un cariño fuera de una recámara. Un beso, sí. Qué linda estás, qué lindo estás, que una nalgadita suave así en la mañana. O algunas cosas así bien, bien simpáticas y cariñosas de pareja, que mucha gente no, muchas parejas no hace. Ahí no hay un beso, no esos besos de madre. Un besito de vez en cuando así, pero no hace falta que sea para mantener relaciones sexuales, porque tiene que ser así. Uno puede besar sin necesidad de mantener una relación sexual, ¿cierto?
1: Totalmente, el beso por el beso es realmente donde te hace sentir que estás

0: a gusto, muy a gusto. Y la mujer se siente protegida, si es el tema que nos llevó al inicio, y está mucho más relajada y confiada si estos sucesos de demostración llevan a convertirte en la persona que realmente te gusta que esté a tu lado, ¿sí? Esa pareja ideal que hay que protegerla y convertirla todo el tiempo, reconvertirla. Nos tenemos que reconvertir todo el tiempo.
1: Efectivamente, todos los días.
0: Cuando no tenés más para reconvertirte, te tenés que tomar otras decisiones, que bueno, no vienen al caso.
1: Es verdad, es que lo hay.
0: ¿Usted se reconvierte, Holland?
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0: Y quédate ahí que seguimos 24 horas online en Tiempo de Boleros.
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2: Los que hacemos este programa todos los días en la ingeniería digital, el señor Luis Lulich-Kössel, las voces de Susana Saivene y David Hollander, que lo acompañan todos los días 24/7, aquí en Tiempo de Boleros, tu punto de referencia románticamente hablando. Que es un equipo tremendo de Tiempo de Boleros. Y les recordamos que hemos abierto nuestra vía de comunicación Skype, Tiempo de Boleros Skype, donde tú nos puedes llamar y dejarnos todos tus mensajes. ¿Qué te parece? Una nueva propuesta de Tiempo de Boleros para ti, que somos todo para ti y tú eres todo para mí.
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2: Tiempo de Boleros con Susana Saivene en la idea y producción general y Félix Taylor charlando. Y comenzamos ya este camino musical de todos los días. Camino romántico, ¿eh? Lleno de recuerdos y de esperanzas. Es el camino que recorremos juntos, ustedes y nosotros, unidos en este tiempo que es Tiempo de Boleros.

0: Qué tema, ¿eh? Y qué voz.
1: Y con ella.
0: Claro, pero hoy no van a tener que adivinar de quién se trata, porque además sería muy fácil, porque esta voz es muy reconocida y también el tema. Y hablamos de una persona con una trayectoria impresionante. Estamos hablando precisamente de Roberto Llanés, a quien tenemos en línea. Buenas noches, Roberto, ¿cómo te va?
2: ¿Cómo estás, Félix?
0: Muy bien, ¿y vos?
2: Gracias por tu llamado.
0: No, por favor, Susana Saivene, sabes que siempre está allí con el tema de la música.
2: Un saludo para Susana Saivene y que tenga el éxito que siempre tiene en sus audiciones, ¿no?
0: Es cierto, es cierto. Lástima al locutor que se buscó en esta oportunidad, pero bueno, es un pequeño...
2: No, no creo, ¿eh?
0: Bueno, Roberto, sabemos que trabajás mucho, como siempre, gracias a Dios. Bueno, un hombre con la trayectoria tuya, con el encanto y fundamentalmente con esa pasión que pone por hacer lo que hace, ¿no?
2: Sí, sí, sí.
0: Y contanos...
2: Ha sido toda mi vida dedicada a la música, ¿no? Y por supuesto, desde que grabé toda esta música hermosa, me ha tomado, yo diría, todo el tiempo. En realidad la gente me ve mucho más fuera del país que aquí, ¿no? Pero bueno.
0: Nadie es profeta en su tierra.
2: Bueno, no, sin embargo yo soy un agradecido al público argentino, sí, porque es el que me conoció primero.
0: Claro.
2: Y además el que me catapultó, diremos, a los otros países,
0: ¿no? Ahora, es impresionante, Roberto, en estos días estuvimos hablando con varios intérpretes, autores, y todos dicen lo mismo, ¿no? Lo que significa el bolero en Latinoamérica es impresionante,
2: ¿eh? Sí, y yo creo que en el mundo, ¿eh?
0: Ajá.
2: Porque en España, como ser, yo tuve oportunidad hace 2 o 3 años de ir a hacer un programa de televisión,
0: uh-huh,
2: y en la semana que estuve me di cuenta que el público joven le gustaba, ¿no? Es un programa que se llama Quiéreme Mucho, en Antena 3,
0: ajá,
2: donde yo grabé con el piano, con la orquesta, y bueno, me pareció que la gente estaba muy muy enganchada,
0: sí,
2: con el género, ¿no?
0: Vos decís, Roberto, que hay como una retrospección a las cosas que nos pasan desde el corazón y con la música, ¿o no?
2: Sí, en realidad el panorama del bolero pinta un poco... Nace en Cuba, ¿no? Yo siempre, ajá, bueno, esto es muy sabido,
0: sí,
2: pero después el Caribe se proyecta a todo el mundo, primero a Latinoamérica y después al mundo, porque indudablemente tiene riqueza. Yo siempre hablo de que Gabriel García Márquez dice que es una de las músicas de Latinoamérica más importante, porque... Ajá. Apela al conocimiento físico de las personas y dice que el físico nunca miente.
0: Claro, claro.

Lo que ocurre es que no es fácil estar haciendo un programa que tiene que ver con el sentimiento. Y digo no es fácil porque, claro, uno se entusiasma escuchando buena música, se pone a bailar también aquí, sí, ¿no? Y los llamados, bueno, que a uno de repente le gusta recibir al 464-1500, que nos hacen sentir muy bien.

0: ¿Usted sabe quién inventó el piropo?
1: No, la verdad que no tengo ni idea. A ver, cuénteme.
0: El piropo es una expresión breve, generalmente ingeniosa o halagadora, que se dice a otra persona, sobre todo en contextos románticos o de atracción, para elogiar su apariencia o cualidad. Por ejemplo, eres tan linda que iluminas el día.
1: Qué bueno.
2: ¿No?
1: ¿A usted le dijeron muchos piropos? Por ejemplo, ¿nunca le dijeron qué pasó en el cielo, que los angelitos están en la tierra? Digo, están de franco. Qué bárbaro.
2: Muy dulce, señor.
1: Sí, gracias.

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1: Bueno, ahora vamos a escuchar a Glenn Monroy, hijo de un gran cantante de boleros que se llamó Gilberto Monroy, y este tema del brasileño Iván Lins,

Si usted no me decía, por ejemplo, que el autor de Nosotros era Pedro Junco, yo no lo sabía. Y creo que como me ocurre a mí, le ocurre a muchísima gente. No saben quién es el autor. Este tema, Nosotros, ha superado, pero por muchas veces, el tema en sí mismo a su autor. Es decir, que el autor no se ha hecho conocido por este tema, sino al revés.

Qué hermosísimo tema que escuchamos recién, que contamos la historia de nosotros, cómo fue escrita y quién la escribió. Qué hermoso grupo, qué bien sonaba y qué delicia para los oídos y el alma. Se dice que este grupo alcanzó una dimensión universalista.

0: No rompan lo romántico. 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
1: No quiten esta música.
2: Exactamente, hablando de ir y venir, vamos a aprovechar esto y me engancho de esto de ir y venir, porque vamos a ir ahora desde Argentina, nos vamos a Cuba y de Cuba podemos volver a Buenos Aires. ¿Por qué? Porque estamos hablando de un tema musical que se llama precisamente Felicidad, cuyo autor es nada más y nada menos que el argentino César Banana Pueyrredón. ¿Y qué tiene que ver Cuba? Se preguntará usted. Se da cuenta que todo está relacionado, toda la música de América, toda la música del Caribe va y viene en este flujo que usted hacía referencia recién.
3: Escuchamos la felicidad.

0: Bueno, me gustaría hablar del son.
1: Es un aspecto más de toda esta música cubana, por ejemplo. Ajá. Cuando suena el son, muestra toda la influencia afrocubana.
0: La zona de origen del son se ubica en el medio rural, específicamente en la región que abarca las partes montañosas de Baracoa, Guantánamo, Manzanillo y los territorios suburbanos de Santiago de Cuba en el oriente de la isla.
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0: de besos. Ay, pero qué bien merecido lo tengo.
1: Qué hermoso. Señor Rafael Hernández, y lo interpreta Malena Burke.
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0: Acércate más, Susana.
1: Acércate más.
0: Cuénteme una cosa. Osvaldo Farrés era cubano, ¿verdad?
1: Sí.
0: ¿Fue el autor de Acércate Más?
1: Bueno, el bolero Acércate Más de Osvaldo Farrés, sí, señor. Es una de esas canciones cargadas de romanticismo clásico, muy intenso y directo. La idea central de este bolero es el deseo de cercanía emocional y física. El cantante pide a su pareja que se acerque más y más, no solo en la distancia, sino en conexión, en entrega. ¿Se entiende, don Félix?
0: Re difícil, porque es lo mismo. Imagínense ustedes querer cantar un tema en japonés, ¿eh?, sin conocer el idioma, aprender la fonética y cantar. Además, complicadísimo. Vamos a escuchar ahora entonces Acércate Más, del cubano Osvaldo Farrés, interpretado por la Orquesta de la Luz, estos japoneses que han aprendido a cantar por fonética.

0: llego.
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0: todos nuestros oyentes.
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0: Y así, con un lenguaje amoroso que el bolero enlaza y envuelve, casi dirían una trama que te enamora a través de sus letras, comenzamos un nuevo programa en Susana y tú.
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0: Sí, por este universo de radio, tiempo de boleros.
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0: Y comenzamos con los tres haces en este romantiquísimo bolero, Miedo de quererte.

Y llega José José con este bolero, Quémame los ojos, del autor Nelson Navarro, que nació en Cuba un 2 de enero de 1930. A los 13 años, enamorado de una mujer mayor que él, 18 años más, escribe Quémame los ojos. Nelson tiene más de 3.000 canciones en América. Se inició en Radio Salas con el trío latino ya por 1947. Además de cantante, fue compositor con éxitos grandes como Odio en la sangre, Fuiste mía. Actuó también en la orquesta de los hermanos Castro y grabó, entre otras canciones con ellos, varios como Calculadora o Dios te perdone. Nelson falleció un 22 de noviembre de 1981 allá en la ciudad de Cuenca, Ecuador. Nunca se casó porque siguió enamorado de aquella mujer que conoció cuando tenía 13 años. Escuchamos Quémame los ojos.

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2: Y siguen llegando los mensajes. Roberto Sánchez, desde Santiago de Chile. Lauri, Rafael y Ángel, estamos trabajando en una cafetería en Cancún, México, y sintonizada Tiempo de Boleros. O Susana y tú.

Esta dama de la canción puertorriqueña nació un 21 de julio de 1942 en Bayamón, Puerto Rico. Me refiero a Luz Esther Benítez, con una de las carreras más exitosas que ha conocido la industria artística puertorriqueña. Lucecita Benítez ha sabido evolucionar. La reina de la juventud allá en la década de los 60, hasta convertirse en una de las voces nacionales más importantes de Puerto Rico. Su carrera se inició siendo una de las protagonistas más importantes del movimiento de la nueva era puertorriqueña. Su debut en las listas de éxitos detuvo, pero casi, dicen, el empuje de los Beatles en Puerto Rico, al controlar la intérprete boricua la posición cimera, porque es grandiosa. Un lugar para los dos. En septiembre de 1964 fue la canción cumbre. La escuchamos en

0: En Susana y tú, todo es más bello si es junto a ti.
1: Llega el romantiquísimo Marco Antonio Contreras. ¿Cómo me gusta? Dos vidas.
2: Eva

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2: Todo encuentro de amor parece ser que se pronuncia en las letras de un bolero. Y así sucederá el 12 de diciembre en el Lunario del Auditorio Nacional de México en Distrito Federal. La voz Salvador Rivera presentando su disco, su última producción, Todavía y por siempre. Salvador Rivera, la voz de México.

Sobre todas las miserias es el próximo bolero que vamos a escuchar en la voz de Oscar de León. No te preocupes si la gente habla de nosotros.

Madolena de Barcelona nos escribe una carta diciendo: felicito de corazón a la emisora por tener en tiempo de boleros los más bellos boleros que jamás escuché. A todos los días, que Dios los bendiga. Gracias, Aldo.

0: Y siguen llegando los mensajes a románticos@tiempodeboleros.com. Querida Susi, les envío un pedacito de gajitos de ternura que surgen de mi alma con el corazón en la mano. Y con ustedes cuesta muy poco soñar. Una buena producción de gente responsable y profesional. Tienen algo que aún muy poca gente rescata. Mucho, mucho corazón. Gracias. Antonia, de Milán, Italia.
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Para comunicarte con Susana y tú puedes hacerlo a románticos@tiempodeboleros.com o nuestra línea WhatsApp 34 630 332 686. Allí puedes dejarnos tu mensaje grabado de voz o escrito, como tú prefieras.

a nuestra línea WhatsApp 3463332686. Se comunicó Juan Carlos desde Barcelona, en España, y pide escuchar a Edith Márquez, Pues para ti.

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y a románticos@tiempodeboleros.com se comunicó Marga y Tiago. Un gran saludo desde Lima, Perú. Nos encanta el programa y somos oyentes incondicionales, ya que ustedes son todo amor. Besitos, gracias.

0: Y desde Tiempo de Boleros te podemos decir un mensaje de amor, que te enamores de alguien que sufra contigo, que ría junto a ti, que seque tus lágrimas, que te abrigue cuando sea necesario, que se alegre con tus alegrías y que te dé fuerzas después de un fracaso.
1: Todos dicen que la ausencia es causa de olvido.

Un gran abrazo desde Montevideo para los amigos de Tiempo de Boleros por el hermoso programa que hacen con tanto amor. En tiempos tan difíciles resulta un oasis de respeto y amor que tanto nos hace falta a todos. Sigan adelante. Gracias, Claudio y Eduardo.

y nos vamos para la Argentina, precisamente a Buenos Aires, a escuchar a los Cava Bengal, un grupo que nació allá por 1960, interpretaba tangos, pero también el bolero formó parte de su repertorio. Lo escuchamos en este bolero de Chico Navarro, que de

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2: Para comunicarte con Susana y tú y con Radio Tiempo de Boleros, puedes hacerlo a románticos@tiempodeboleros.com. Allí puedes dejar los mensajes que quieras compartir o el bolero que quieras escuchar. Llega David Bustamante desde España con este tango hecho bolero, Sombras, de Francisco Lomuto y José María Contó.

Pandora es un grupo musical femenino mexicano formado por María Fernanda del Valle y las hermanas María Isabel y María Teresa Arrigunada. Inicialmente, Fernanda fue parte de la agrupación hasta el año 1989. Vamos a escuchar a Pandora en este bolero, Cuando no hay nada que hablar.

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